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Nos vamos hasta el año 1996 con Jarabe de Palo. La canción es El Lado Oscuro, un tema que provocó sin querer otro éxito de la banda en Cuba.

Brimful of Asha es una canción de la banda británica de rock alternativo Ownership. Se lanzó como uno de los sencillos de su tercer álbum de estudio, que originalmente alcanzó el número 60 en la lista de sencillos del Reino Unido en 1997.

Matador o El Matador es el segundo sencillo de la banda argentina Los Fabulosos Cadillacs. Está incluido en Vasos Vacíos, el octavo y más premiado álbum.

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1: Y de la mano de Alex Sintek nos vamos al año 1999 para escuchar su tema Sexo, Pudor y Lágrimas, un disco que vio la luz el 1 de enero de 1999.

0: 19 días y 500 noches, presentado en un concierto en Gijón el 2 de agosto y publicado el 14 de septiembre del 99, es el duodécimo álbum original del cantautor español Joaquín Sabina, del que vendió 500.000 ejemplares. Producido por Alejo Estivel, ex componente de Tequila, fue editado por BMG Music Spain.
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1: Nos marchamos al año 1991. Africanos en Madrid es una canción de Amistades Peligrosas que aparece en su álbum Relatos de una Intriga.

Radio es una de las canciones más populares de la banda irlandesa The Corrs y primer sencillo de su álbum Unplugged de 1999, grabado junto a la orquesta de Dublín.

Zeta Jabu fue una banda alemana de synth pop que tuvo su mayor popularidad en 1987. En España, en 1990, triunfaba con temas en castellano como este que escuchas, ¿A dónde?

Los lunes que quedan, conocidos en su primera etapa simplemente como Los Lunes, es un grupo de música pop español de la década de 1990. En los años siguientes participan en sendos discos homenaje a Antonio Vega, en Ese Chico Triste y Solitario y Tequila, Mucho Tequila, versionando el tema Dime Que Me Quieres. Tras la salida de Javi García, la formación queda reducida a dos componentes y pasan a llamarse Los Lunes Que Quedan. De ellos extraemos este tema, Dime Que Me Quieres.

Estamos en el año 1987 con Carlos Cano y el tema María la Portuguesa, extraído de su álbum Quédate con la Copla.

Marinero de Luces es el título del décimo álbum de estudio grabado por la cantante española Isabel Pantoja. Fue lanzado al mercado bajo el sello discográfico RCA Víctor en el año 1985.

Vístete es el título de una canción de la banda de pop rock española Nacha Pop, compuesta por Nacho García Vega e incluida en su LP El Momento.

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Eso es lo que te digo yo. ¿Vas a cambiar de radio? Y como diría Amy Winehouse, siempre es no, no, no. Por lo menos eso es lo que espero yo, ¿no? En esta nueva edición de Recuerdas que arranca aquí y ahora en tu FM favorita. ¿Qué tal? Hola, hola. Es miércoles 23 de septiembre y sí, este Rehab de Amy Winehouse nos ha servido para decirle hola, hola a las canciones del pasado. Ojo, no solo del pasado vive el hombre. Es que la siguiente canción en este miércoles llega desde el pasado y desde el presente a la vez. Nos encanta traer de cosas nuevas, pero con sabor, ¿verdad? Nostalgia, como es este que hace una chica como tú en un sitio como este. El clásico de Burning, que vuelve a grabarse, pero en este caso, en esta ocasión, con la colaboración de el que fuera la voz de los Ronaldos, el mítico e increíble Coque Maya, que hace una chica como tú en un sitio como este, grabada en este 2026.

Benditos cantautores, bendito Ismael. Digo lo de benditos cantautores, bendito Ismael, porque de verdad que hay veces que, oye, una canción de un buen cantautor, como es el caso de Ismael Serrano, siempre te hace pensar, ¿verdad? Escuchas lentamente la canción, te quedas con la letra y bueno. Que te encantan las grandes canciones de los artistas que te ponemos aquí en Recuerdas, es un hecho. Y este, ¿qué andarás haciendo ahora? Del bueno del cantautor madrileño Ismael Serrano, estoy seguro que te ha encantado. Y ahora saltamos en el espacio-tiempo para recordar una voz que, por desgracia, ya no se encuentra entre nosotros. Es la voz de la mismísima Dolores O'Riordan, que, a ver, siempre estábamos acostumbrados a que fuera un poquito follonera, que chillara un poquito de más, pero cuando se ponía romántica y cuando bajaba un poquito el tempo de las canciones también nos encantaba. Recordemos juntos a Dolores O'Riordan con este Linger de Cranberries.

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Emoción a flor de piel para recordar este Emotion. Sí, es ella, es que nos encanta. Bueno, personalmente es que siento devoción por la María de los 90. Era Emotion, María Carey y ahora My Name Is. El mismísimo Eminem está a la vuelta de la esquina.

Pues aquí nos tienes a esta hora del día haciendo radio en directo y saludando, ¿eh? Saludando a los amigos de la radio y también a los amigos de Instagram. Oye, aprovechando que estamos aquí en directo en la radio, he dicho, voy a grabar un vídeo en Instagram que hace mucho, mucho tiempo que no subo nada. Venga, va, pues aquí nos tienes haciendo radio en directo en Recuerdas. Puedes seguirnos, ¿eh? @recuerdas_net. Es súper sencillo. Estamos en todas las redes sociales y estábamos escuchando el tema de Soul to Soul, Back to Black, que entre otras, por ejemplo, aparecía en un capítulo maravilloso de una serie noventera llamada El Príncipe de Bel-Air. De los 90 a los 2000, saltamos de Soul to Soul ahora a escuchar uno de los grandes éxitos de Nelly Furtado. Y si no mueves el dial, baladón en mayúsculas con This Is Love de la banda Whitesnake.

This Is Love. Es que hay veces que cuando uno está enamorado, ¿verdad? No ve ahí al otro lado. Y luego, grandes canciones como estas te enamoran. La banda Whitesnake con David Coverdale al frente. Y uno de sus clásicos sonando aquí en De Cuerdas, donde ahora mismo, enseguida, vamos a escuchar el tema Do You Think I'm Sexy de Rod Stewart. Pero antes, ojo, clásico en mayúsculas. La Creedence Clearwater Revival con Molina.

0: fíjate lo que son las cosas, que hay un dicho por ahí que dice que cuando veas la barba de tu vecino afeitar, que pongas la tuya a remojar. Pues eso es lo que tienen que estar pensando muchos artistas, porque si de momento, ya en este septiembre oficialmente, vuelven los recopilatorios, vuelve la magia del CD, vuelve también las playlists digitales y lo hace con Billys, pues es cuestión de tiempo de que vayan apareciendo otras grandes recopilaciones de grandes éxitos de otros artistas. Pero de momento, los primeros son los Billys. Y por lo tanto celebramos que están de vuelta con sus grandes números uno, sus grandes éxitos. Pues con ellos cerramos la edición de hoy con nuestro vinilo favorito, o esto lo tendremos que ir actualizando y llamarla la playlist favorita. Pero bueno, de momento vinilo favorito. Con Billys te dejo, volvemos mañana, ya sabes, misma hora, mismo punto del dial, pero con nuevos recuerdos. Hasta mañana, ser buenos.
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0: Hasta aquí nuestro programa de hoy. 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

Pues sí, ninguna mañana es lo mismo. Vamos cambiando cada día un poquito. Esperemos cambiar y no ser monótonos. No nos gusta, no nos gusta ser monótonos tampoco. ¿Qué tal? Los buenos días, ya somos a miércoles. Ya estamos por fin en otoño, ¿eh? Sí. Llegó el otoño por fin. Y aquí estamos para recibir ese otoño. No muy lluvioso por lo que vemos, pero bueno, enseguida haremos con el tiempo. En todo caso, los buenos días.

0: Pues nada, arrancamos lo que es la furgoneta del amor. Y con él llegamos con nada, en unos minutos con el tiempo.
1: Parece que es cierto.

0: El tiempo.
1: En cuanto al tiempo, Andrés, decíamos que ya estamos oficialmente en el otoño astronómico, aunque por ahora no lo vamos a notar mucho en el tiempo.
2: No, no demasiado. Cambiamos de estación a nivel teórico, pero desde luego en la práctica, en lo que a meteorología se refiere, vamos a seguir más o menos igual. El caso es que hace apenas 4 horas, a las 2 y 5 de la madrugada, hora peninsular, la 1 y 5 en Canarias, hemos estrenado esta estación, una estación que va a durar bastante, 89 días y 21 horas, hasta el próximo 21 de diciembre, cuando entremos en el solsticio de invierno. Un otoño que nos va a dejar de forma natural, por así decirlo, una pérdida de minutos de luz progresivamente, y que también nos va a dejar ese cambio de hora, más o menos dentro de un mes, el domingo 25 de octubre a las 3, serán las 2, habrá que atrasar el reloj, y también eso se va a notar las tardes, ya lo saben, se alargan las tardes y las noches. En cuanto al tiempo, vamos a seguir más o menos igual con el anticiclón encima. Vean cómo las borrascas por ahora quedan muy lejos de nosotros, muy al norte, y por lo tanto vamos a sumar otro día más de estabilidad prácticamente total, con sol y sobre todo con calor. Este es el tiempo que tenemos ahora, ni una nube prácticamente, algunas nubes bajas en la provincia de Lugo, sol también en el archipiélago canario. Esperamos que la jornada siga más o menos igual, con algunos intervalos de nubes altas que se irán paseando por la península ibérica sin mayores consecuencias. En Canarias sí tendremos más nubes, calima también, y por la tarde-noche el modelo nos da esas precipitaciones, incluso con alguna tormenta, especialmente en las islas occidentales, La Palma o puntos de Tenerife prioritariamente. En el resto, como decía, sol, con algunas nubes también en el estrecho, y sobre todo con temperaturas de pleno verano. El otoño desde luego se resiste a aparecer de momento. Vamos a repetir valores parecidos a los de ayer, máximas por encima de los 30, rondando los 37, por ejemplo en Ourense, o los 38 en Badajoz. De hecho, hay avisos por calor activados en buena parte de Canarias, en Extremadura, en Andalucía y también en Galicia. Durante los próximos días, bueno, mañana seguiremos igual, con sol y con temperaturas que suben especialmente en el norte del país. Mañana, atención, Bilbao alcanzará los 35 grados.
3: Sí, de pronto 35 grados en Bilbao, ¿eh? Sí, sí, sí. Pues nada, a pasar calorcito los próximos días, porque el otoño aún no se va a notar que ha llegado. Hoy hemos hecho una elección musical, ya que ayer hablamos de que se cumplía justamente una efeméride del fallecimiento de Tino Casal. Hemos pensado y hemos buscado ese álbum recopilatorio del 2016, De la piel del diablo, la colección definitiva, así se llama este álbum, donde están sus grandes canciones, empezando por ese champú de huevo.

0: Ahí está uno de los primeros éxitos del gran Tino Casal, que vamos a repasar hoy, o vamos a escuchar hoy, en ese álbum recopilatorio con sus grandes temas, por supuesto que sí. Lo pasaremos bien escuchando a Tino Casal durante esta mañana. Vámonos con mensajes que también van llegando aquí a nuestro WhatsApp. Ya sabes cuál es, ¿no?
1: Ponte en contacto por WhatsApp 644-15-47-94. 644-15-47-94.
0: Pues dice Sandra por aquí, a ver cómo va el miércoles. Buenos días. Pues nada, buenos días. Esperemos que no haya más desgracias personales ni caídas, ¿eh? Cuidado, con cuidado, que parece que el otro día cayó de las escaleras, pobre. Mucho ánimo, recupérate. Isabel, Manolo, por ahí mandando saludos. Pues un abrazo grande, amigos, y gracias por la preocupación. Ya está estable, la han subido de la UCI y ya la han dejado en planta. Y hoy, de aquí a un ratito que acabe el programa, voy a verla y me voy a pasar la tarde con ella. Así que nada, la cosa sigue evolucionando. Vamos a ver cómo acaba esto. Venga, José Antonio dice, ¿es el club de los calzonazos? Dice, sí, vengo a apuntarme, aquí traigo autorización de mi mujer. Dice, pasa, crack. Sí, sí. He visto por ahí uno que tenías colgado, está muy bien, a ver si luego lo recupero y lo cuento por antena. Me parecía genial. ¿Qué me cuentas, amigo?
2: Buenos días, Nato, para ti y para todos los oyentes. Vamos por el miércoles, ya que ya menos para el viernes. Por aquí la temperatura, hoy vamos a rozar los 40, según parece. Así que, de fresquito, nada ya. Bueno, un saludo para todos y por mí si te aparece bien algo hoy de la frontera, ¿vale? Gracias.
0: Pues nada, sí, el fresquito de momento no llega, ¿eh? Sí, sí. Pasaremos calor aún unos cuantos días. Y la verdad es que, bueno, no hay otra, no hay otra. Vámonos con el límite. Ese es el lugar, el límite del calor. La frontera.

auténtica locura de Trashman, este Surfing Bird, que me recuerda mucho la serie Padre de Familia, sí, que aparecía bailando y haciendo loco al ritmo de esta canción. Aquí estoy, o estoy aquí, como quieras.

El gran Tino Casal hoy recordando pues ese álbum donde hay pues lo mejorcito de La piel del diablo, así se llamaba ese recopilatorio del año 2016 que trae pues prácticamente todos los grandes temas de este cantautor. Mensajes, dice, buenos días Nato, dice Loli desde Córdoba, dice que tengas un maravilloso miércoles, ay que estoy atascado, y dice, me podías poner la canción de Manuel Carrasco, menos mal, para ti, para mí y para todos los oyentes.

0: Y han pasado las 10 de la mañana, son exactamente las 10 y 2 minutos. Es momento para que nuestra querida Produ nos hable de cosas curiosas.
1: Buenos días, Torbellino. Vamos con las noticias curiosas. Un hombre ha sido detenido este lunes en el municipio de Lampa, en el norte de Santiago de Chile, tras ser sometido a un control vehicular de carabineros. La historia, que a simple vista parece ser la de una fiscalización carretera habitual, ha dado un giro insólito luego que se conociera que el automovilista decía tener inmunidad diplomática al ser representante de la República de Lemuria, un país que no existe. La identidad fabricada por el individuo se había sustentado con documentación falsa y las placas patentes del coche, que señalaban a la también inexistente República Errante de Menda. El arresto del conductor ha ocurrido en el kilómetro 20 de la Ruta 5 Norte, en el acceso norte hacia la capital chilena. En aquel lugar, los efectivos de la Tenencia Carreteras Lampa detectaron un automóvil con una placa patente inusual. Al acercarse descubrieron que se trataba de una matrícula vehicular falsa, que imitaba a la entregada a los vehículos diplomáticos. Las autoridades policiales han explicado que el conductor se negó a entregar su cédula de identidad real e insistía en su supuesta condición de diplomático. Ante esta situación, el hombre fue detenido y sometido a un control biométrico, que finalmente determinó su verdadera identidad, que en realidad se llama José Miguel Martínez, era la de un ciudadano chileno de 53 años. En su cédula de identidad diplomática falsa, el detenido se hacía llamar Martín Carlos Adrián Lemurión. A partir de su apellido habría bautizado a la inexistente República de Lemuria. Aunque otra teoría, que ha circulado en los medios de comunicación chilenos, han relacionado este nombre con Lemuria, un continente ficticio propuesto en 1864 por el zoólogo Philip Sclater, que buscaba explicar por qué los lémures vivían en Madagascar e India, territorios que presuntamente estuvieron unidos en el pasado. El automovilista, que no tenía antecedentes delictuales previos, ha enfrentado a la justicia chilena por los delitos de falsificación de instrumento público, usurpación de identidad y ocultación de identidad. El coche en el que se movilizaba no mantenía encargo por robo, pero tenía toda su documentación vencida. Ahora continuamos.
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tras enfrentar al tribunal, que lo ha dejado libertad pero con la medida cautelar de arraigo nacional y firma mensual, Martínez ha hablado ante la prensa y ha insistido con que tiene derechos diplomáticos. Yo hacía ejercicio del derecho de la autodeterminación que está incluido en el artículo 5, apartado 2 de la Constitución, en el cual se señala que el Estado debe respetar los derechos naturales de las personas y los tratados internacionales ratificados por Chile. En cuanto a eso, el artículo número 1 del Pacto de Derecho Civil y Político Nueva York dice que el Estado debe respetar la autodeterminación de las personas. Y eso implica que uno puede declararse independiente. Por lo tanto, mi documentación, independiente de mi declaración de autodeterminación, era la que yo presenté, y además, es otra nacionalidad, ha expresado. El hombre, que ha reiterado que se llama Martín Carlos Adrián Lemurión, ha declarado incluso que había presentado sus cartas credenciales al excanciller del gobierno de Gabriel Boric, Alberto Van Claveren. Ningún elemento de esta declaración ha sido comprobado o verificado, por lo que su veracidad es dudosa. El ministro de Seguridad, Martín Arrau, ha enfatizado que más allá de la anécdota, la falsificación de la identidad personal y de la placa patente es un hecho grave. Yo no sé si la persona, aparte de cometer todos estos delitos de falsificación de instrumento público, hasta la placa patente, todo, y bastante burdo, era una especie de bromista. Al final, lo importante acá es que se ha incumplido la ley de manera alevosa, evidente, y también que ha sido detectado por carabineros, ha declarado Arrau a Radio Bio Bio. El ministro Arrau también ha comparado la situación con el arresto en agosto pasado de Rosamel Fierro Buenhumán, un hombre con un gran prontuario delictual cuya detención generó múltiples reacciones en las redes sociales por el juego de palabra sexual y de doble sentido que surgió a partir de su nombre. Y no fueron solamente las redes sociales. Cuando se dio la noticia en televisión, los presentadores al decir el nombre del acusado, Rosamel Fierro, se tronchaban de la risa. Y es que es un nombre muy dulce para un atracador. En fin, cosas que pasan. En fin, volviendo a nuestro protagonista, solo me queda decir que no sabemos si loco, cuerdo o con mucha imaginación. Eso sí, bastante instruido en leyes. Besitos.

Venga, vamos a por las efemérides. Hay unas cuantas para el día de hoy, algunos muy importantes del mundo de la música, como por ejemplo Ray Charles. Nacía tal día como hoy en 1930, nos dejó en el 2004.

También cumpleaños hoy, hubiese cumplido años los gemelos, pero solo queda uno de los dos. Hablamos de los hermanos Scott, Walter Scott, que falleció el año pasado, 2025, y Wallace Scott, que aún sigue adelante con esa banda a pesar de sus 83 años, igual que Julio Iglesias. Ellos formaron The Whispers, una banda que empezó allá por los años 60, y que primero eran cinco, quedaron luego tres, y el único que queda ahora es Wallace Scott. Lo recordamos con temas de los 80, sobre todo, que nos hicieron bailar, como este Rocksteady, o este más que clásico, And the Beat Goes On.

También tal día como hoy aparecía en el mundo de la música un álbum de los Blondie. 1978 aparece este Parallel Lines con temas como este, One Way or

Y que no se nos olvide otro de los grandes cantantes que hoy cumplen años. 77 años son los que contemplan al gran Bruce Springsteen. El estadounidense siempre en boca de la polémica con... porque tiene sus pensamientos, ¿eh? Diferentes a los que mandan, por ejemplo, ahora. Y lo decía muy claro. Nacido en los Estados Unidos, pero protestando por todo lo mal que lo llegan a hacer algunos mandatarios. Venga, vamos con este Born to Run. Nacido para correr, Bruce Springsteen.

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4: Nos relajamos un poquito porque llega momento para recordar algunos álbumes que salieron al mercado tal día como hoy. Y viajamos hasta el año 1980. Este álbum recuerdo que estaba en casa de mi madre porque le encantaba Barbara Streisand. En ese álbum que se llama Guilty, Culpable, salía precisamente la canción llamada así con una Barry Gibb, que la acompañó en este álbum. O este maravilloso Woman in Love.

En ese mismo 1980, el mismo día, aparece también un álbum recopilatorio de Kenny Rogers. Sus grandes éxitos, The Gambler, Lucille, The Coward of the Country, o este Lady, incluidos en ese álbum recopilatorio.

Y última efeméride para hoy, último álbum que destacamos, es de 1986, Break Every Rule. Era el álbum de Tina Turner, se rompe todas las reglas, cualquier regla. Y ella pues cantaba en ese álbum temas tan buenos como Typical Male o este What You Get Is What You See. Lo que tienes es lo que ves.

Brutal recuerdo de Tina Turner, sí señor. Uno de esos animados éxitos de la gran tigresa del mundo de la música, Tina Turner. Seguramente las piernas más admiradas del mundo de la música, sí señor. Venga, vamos con una cosa un poco especial, esa inteligencia artificial que ahora parece que quieren controlar un poco más, que se les iba a ir de las manos. Bueno. Vamos a ver cómo va todo. Dice por aquí Javier, hace un ratito que me ha mandado un mensaje, dice... Esto es el bide de Michael Jackson, Blues Rock. Dice, a ver si... ¿Qué te parece si empezamos el otoño con una buena carga de guitarra? Esta versión está hecha con la inteligencia artificial. De vez en cuando me gusta investigar las canciones creadas por la IA. Muchas gracias. El otro día me contaron un chiste. No sé si lo he contado ya por antena, ¿eh? Podría ser. Pero decía algo así como que... ¿Cómo se le llama inteligencia artificial en todos los idiomas? Dice, porque es la cosa más burra que existe. Dice, y eso dice, tontería, sí, tontería. Creo que lo conté ya, pero bueno, por si acaso.

Hoy he estado el clásico de Michael Jackson. Y me estoy acordando de Michael Jackson precisamente porque ayer estaba comentando a mi hijo que es muy fan de Michael Jackson, que sí, que está muy bien, que hoy hay versiones a través de la IA y estas cosas, pero que cuando yo era más joven había un tipo que imitaba a Michael Jackson.

Pues este tipo, Weird Al Yankovic, pues lleva muchos años haciendo imitaciones y cachondeándose en parodia de gente como Michael Jackson. O incluso tuvo también éxito con este tema, que se reía un poquito de los Backstreet Boys. Aquí lo tiene bastante más clavado, ¿eh? Don't ask me which Backstreet Boy is gay. Preguntándose cuál de los Backstreet Boys es gay. Conclusión, lo son todos. Dijo, decía la canción por lo menos. Humor sarcástico total, humor negro. Weird Al Yankovic. Sí, Manu, mi hijo se quedó así como, ¿eh? ¿De verdad? Sí, sí, de verdad. Existían personajes así en el mundo de la música. Otro personaje que nos encantaba era el gran Tino Casal. Hoy repasando, ya sabes, sus grandes canciones de La piel del diablo, editado en 2016 con sus grandes, como bien escuchas, éxitos.

recordando al gran Tino Casal, sí señor, sus grandes éxitos en este recopilatorio del año 2016. Me acuerdo mucho de él porque ayer, como hablamos de él, pues digo, mira, hoy buscamos un álbum que tenga que ver con el gran Tino Casal, Celestino Casal, señor, que nos dais buenos recuerdos. Ahora escucharemos alguna canción más, pero antes, contestar a Nico desde Valencia. Dice, tengo una duda, ¿el programa de La Luna del Pasado son los sábados de 12 a 2? No, son de 12 a 4. En 4 horas de programa, en este caso viajaremos hasta el año 1988.

El amor llega sencillamente, fácilmente. Y también a veces se va fácilmente. Cuidado. Más clásicos de los 80 que nos hicieron bailar. Machinery de propaganda.

0: Cuando necesitas a alguien, pues ya sabes, aquí estoy para ti. Así suena este temazo de Rick Astley. Por cierto, vamos a un momentito que me mandan por aquí un vídeo. Aquí está. Dice lo siguiente. A ver, espérate, primero que... No suene primero la música porque si no, no avanzamos nada. Venga, ya está.
1: ¿No os pasa que hay canciones que os transportan a otros lugares?
2: Eso es verdad, Paco.
1: Sí, a mí me pasó el otro día. Entré en un bar, pusieron a Bad Bunny y me fui a otro bar.
0: Yo también me iba a otro bar. Sí, señor. Perfecto, luego hay más cositas por ahí, Espérate, que creo que tengo otro.
1: Paqui, te he comprado unos geranios para que no estés enfada conmigo.
3: No quiero regalo.
1: Pues se te van a secar.
3: ¿Por qué?
1: Porque si no quieres regalo...
0: Venga, vamos con un poco de Eloís y Tino Casal.

Pues aún escucharemos alguna canción más antes de irnos. La última va a ser también una del gran Tino Casal. Ahora un poco de La Oreja de Van Gogh, Cuídate.

Pues nada, ha saltado antes de lo que pensaba. Un poquito de nuevo de Casal, Ciro Casal, Pan y con el Edén.

Ahí estaba ese bailarín VDC, así se llamaba esta banda que nos hizo bailar con este The Dancer. También Tom Jones volvía a renacer con nueva música y haciéndonos bailar también con temas como este You Need Love Like I Do. Tú necesitas el amor, al igual que lo necesito yo.

Pues sí. Todos necesitamos algo de amor en la vida, porque sin amor no se vive, vamos, de ninguna manera. Recordemos Mojo y este Lady. Con ellos llegamos a las 12 en punto y vamos a la segunda parte de Los Siniestros.

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2: Y muchas historias que ya empezamos a hablar ayer, ya empezamos a comentar ayer, ya empezamos a ponerte canciones. Y supongo que hoy tienes ganas de más, ¿verdad? Comenzamos con la misma canción que empezamos ayer. Y terminamos ayer con una canción de New Order, Two Fates. Bien, pues para no reventar los tímpanos con una canción que he preparado por aquí, de aquí poquito, nos vamos a saltar a los Nidzerep, que ya luego los escucharemos. Vamos con New Order, con otro de sus grandes temas, Bizarre Love Triangle.

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Y empecemos aquí, Vacaciones en la Radio. Un programa con las canciones más refrescantes del verano de todos los tiempos. Ante todo, cordiales saludos de Carol Blanquer. ¿Te apuntas a refrescarte con nosotros este verano? ¿Sí? Pues empezamos aquí, Vacaciones en la Radio.

Hoy el programa está dedicado a las canciones de final de verano. Y empezamos el programa de hoy escuchando Aquel Verano, en la voz de Marisol.

Seguimos con las mejores canciones del verano. Y escuchamos ahora Adiós verano, adiós amor, en la voz de Bruno Lomas.

Continuamos en Vacaciones en la Radio, con las mejores canciones del verano de todos los tiempos. Y seguimos ahora con el final del verano, en la voz de Leo Dan.

Seguimos con las mejores canciones del verano. Y escuchamos ahora, cuando llegue septiembre, en la voz de Helu.

Y de la voz de Helu nos vamos ahora con Será que llega el otoño, en las voces de Pedro y Javier, mucho más conocidos como Los Pecos.

Continuamos en Vacaciones en la Radio, con las canciones más refrescantes. Y seguimos ahora con El ritmo de la lluvia, en la voz de Karina.

Continuamos con las canciones más frescas del verano y pasamos a escuchar ahora Endel's Summer Nights en la voz de Richard Marx.

Seguimos en Vacaciones en la Radio, con las canciones más frescas del verano de todos los tiempos. Y seguimos ahora con Long and Lasting Love, en la voz de Glenn Medeiros.

Y después de este bonito tema de Glenn Medeiros, seguimos con toda una delicia de canción, Amor de Verano, en la voz de Bertín Osborne.

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y cerramos Vacaciones en la Radio. Este tiempo para las canciones más frescas del verano. Con Amor de Verano. En las voces del dúo dinámico.

0: Y hasta aquí, Vacaciones en la Radio. Un programa con las canciones más refrescantes del verano de todos los tiempos. Cordiales saludos de Carol Blanquer y os espero con la música más refrescante en el próximo programa de Vacaciones en la Radio.
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Hola, muy buenas noches. Aquí estoy de nuevo, aquí con todos vosotros para disfrutar, como siempre, de 120 minutos cargado de los mejores sentimientos y de la mejor música. Damos comienzo dentro de ti.

Y como siempre, recibe un fuerte abrazo y un dulce beso de vuestro amigo José Antonio Carrasco Castaño, aquí, contigo, a tu lado, para hacerte compañía. Para hacerte compañía en este programa 259. 259 programas ya a tu lado. Y como no, siempre conmigo las mejores vibraciones amorosas, las mejores canciones que te van a hacer soñar despierto, soñar despierta. Y en este programa de esta madrugada nos vamos a encontrar de nuevo el otoño con mocedades. Ya esta es la tercera parte.

Y comenzamos ya este programa 259. ¿Sabes con qué vamos a comenzar? Con la música.

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1: Buena forma de comenzar este programa 259, como siempre, con música, pero esta vez la música y las voces y las armonías las ponen nuestros invitados, Mocedades.

Pero hay canciones más bonitas, voy a decir casi como mi nieto, tienen mocedades en ese disco Amor de Hombre. Es un disco que, bueno, que en su momento, en ese año 82, me le compré, tengo el disco de vinilo, y cuántas y cuántas y cuantísimas veces he escuchado todas las canciones de ese disco. Algunas de ellas, precisamente la última, que viene en ese disco, recobró un sentido especial con el paso de muchos años. Hace bien poquito, hace ya 3 años. Cobró un sentido, y eso que esa canción estaba yo, pues eso, pues muy habituado a escucharla, y recobró sentido. Y también, ¿cómo no va a tener sentido esta canción? Necesitando tu amor.

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2: Necesitando tu amor, qué bonita mocedades. Y para poder olvidar un poquito esas ausencias, qué mejor que beber un poquito de vino griego.

Y bien, el vino griego, José Vélez, hombre, mi tocayo. Cuando uno siente, o cuando uno tiene dentro de sí mismo tanto y tanto amor, no sabe uno qué hacer. Y cuando es tanto amor, lo bueno que puedes hacer, o una de las cosas más indicadas, si es que en ese momento no es correspondido, es dibujarlo. Dibujando amor.

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Mocedades dibujando amor. Y bien, y vamos del canario José Vélez, nos vamos ahora a otro canario. Este canario es Braulio. Nos encontramos a Braulio con sus pelos rizados allá por los años 70, quería decir, y cantando una canción que la vamos a escuchar ahora mismo. Vamos a escuchar Pequeña Amante. Dentro de ti, programa 259.

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1: Pequeña amante, estaba Braulio. Amor, amores. Pequeño amor, gran amor, dibujando amor y ahora solamente amor.

Muy bonitas las canciones de Mocedades, siempre nos llenan de buenos sentimientos, al igual que todas las canciones que siempre escuchamos en Dentro de Ti. Pues ya hemos consumido los primeros 30 minutos, qué rápidos, ¿verdad? Con buena música, así, en buena compañía. Y así estaremos juntos por un año más, así como dice Johnny Logan en esta canción del año 81, What's Another Year?

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1: Muy bien, What's Another Year? Ahí estaba, por un año más, Johnny Logan. Un año y otro año y muchos años. Él ganando el Festival de Eurovisión en el año 81. Y otra vez más, pero ya no me pidas que te diga qué año fue el otro, pero bueno, ganó dos veces el Festival de Eurovisión, sí señor. Creo que la otra canción se llamaba Hold On o algo así, no sé, algo así, más o menos. Es que no tengo próximos mis expertos en el Festival de Eurovisión. Uno estará durmiendo y el otro no sé dónde estará. Bueno, no sé. Me refiero a Javier Benayas y José Antonio Martín. Bueno, ese saber qué es lo que estará haciendo. Nosotros seguimos con lo nuestro. Esta noche ellos predominan nuestro programa, pero no al 100%. Mocedades del norte de España, con sus canciones tan significativas, tan bonitas, quiere decir. Y este, Arriero. Qué bonita. Voy a escucharla atentamente, ¿sabes? Porque me recuerda cuando era pequeñito. Esta canción la cantaba con mi hermana, oye. Sí, sí. Ahí, sin guitarra y todo, y la cantábamos. Es que muy bonita, ¿eh? Vamos a ello. ¿Quieres cantar conmigo? Vamos allá.

0: Eso sí que mola.
1: Ahora sí. Pues sí que mola, José. Me encanta el arriero Mocedades. Canciones que marcan nuestra juventud, que nos marcan la niñez. Canciones que las recordamos siempre en el tiempo. Las canciones que siempre nos apetece escuchar a estas horas.

como soy muy joven, pues yo me caliento pronto. ¿Ves? A mí eso no me sienta mal. Porque es que es verdad, me caliento pronto. Es que la verdad no tiene más que un camino, ¿eh? Y sobre todo me caliento con vuestro calor. ¿Qué os parece? Muy bonito, ¿verdad? Así, sin webcam. Para algunos es imprescindible, o la webcam o la cámara de selfies de los móviles con las videollamadas del WhatsApp, pero bueno. Vamos, que lo nuestro es calentarnos con buena música. Así que fíjate qué buena webcam y qué buena cámara de selfie es escuchar esta canción. Vamos, que si practicas lo que dice Humberto Tocci en ella, te vas a poner muy caliente.

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Y bien, ahora que acabo de girar la cabeza, he visto el panel y he visto a Conchi en este ordenador, me he acordado que esta misma noche he estado viendo un vídeo de un chico que tiene un canal en YouTube que analiza cantantes, canciones, cómo se grabaron las músicas y su opinión referente a las armonías, a la técnica de cantar de un cantante y otro, y analiza a Luis Miguel en un vídeo. Me ha hecho recordar muchísimo a ella porque es una incondicional fan de Luis Miguel. El miércoles fue su cumpleaños, de nuevo, felicidades con esos 56, ay, lo siento, se me ha escapado decir la edad. Yo lo voy a cumplir en febrero, así que no pasa nada, ¿no? A ver, es que la edad nos da experiencia. Pues bueno, a ver si estaba buscando yo ese de la incondicional de Luis Miguel, porque la he escuchado en ese vídeo de este chico que estaba analizando la voz de Luis Miguel. Y oye, la canción es muy bonita, se la vamos a poner a Conchi esta noche. Pero tengo que buscarla porque no la encuentro. Mientras tanto, voy a mandar otro saludo a Manuel en Santa Marta. Santa Marta tiene tren. No, no, Santa Marta de Tormes, en Salamanca. Que le encanta a él, Mocedades. Y de hecho, estos programas pues van también inspirados para él. Sí, y también para Fernando, y también para todos los que nos escuchan. A mí también me encantan Mocedades, sobre todo, como os he dicho antes, ese álbum de amor de hombre. A mí me emociona. Y tal vez, fíjate, la canción que menos me guste del disco sea El amor de hombre. Prefiero escuchar la instrumental, el intermedio de La leyenda del beso. Pero bueno, pero que ese disco es genial. Vamos con Mocedades, sí, y sus recuerdos de mozos, sí. Recuerdos de mocedad.

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1: Pues sí, la búsqueda no ha sido muy profundamente, y ni he tenido que buscar ni rebuscar, simplemente descargar en un periquete, como siempre solemos hacer cuando nos hace falta una canción o necesitamos una canción rápidamente. Y bien, y la he encontrado. Así, el transcurso de la canción de Recuerdos de Mocedad de Mocedades, la he encontrado. La Incondicional, Luis Miguel.

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1: Recordadme que otro día me descargue esta canción sin ruiditos, porque es que válgame Dios. ¿Y a quién se le ocurre aún más que a mí el descargarme la versión videoclip? Bueno, que la próxima vez la vamos a poner limpia, sin ningún sonido, ¿eh? Porque me estaba poniendo de los nervios. Las canciones, las cosas que suelen hacer los enamorados cuando, bueno, se sientan en el campo, cogen una margarita y empiezan a deshojarla. Y eso de sí o no, me quiere, no me quiere, me quiere y no me quiere. Bueno, hay una canción que hablaba mucho mejor de eso, y era Alejandro Sanz. La margarita dijo no. La hemos escuchado un montón de veces esa canción, pero hoy vamos a escuchar otra canción que habla un poco más o menos como eso. No es exactamente eso, no es me quiere o no me quiere, es simplemente sí o no. Y son mocedades, por cierto, en el álbum Amor de Hombre. O sea, esas canciones que a mí también me encantan, y a Manuel también. ¿Cómo nos gustan? Nos gustan mocedades. Sí o no.

Pues no, todo el tiempo del mundo no tenemos. Tenemos 60 minutos para poner punto y final al programa. Sí o no, es como era lo de la margarita. Si es que lo que yo te diga es que es así. Canciones que te dejan pues con nostalgia, te dejan con... ahí, con la cosa ahí. Canciones de amor, canciones de desamor, canciones hechas y pensadas a tu medida, dentro de ti. Tu programa de la emoción. Y de desamor sí habla esta canción, porque es un auténtico eclipse de corazón.

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1: Ahí estaba Bonnie Tyler y este Total Eclipse of the Heart, o sea, eclipse total de corazón. Bien, y seguimos con nuestros invitados mocedades. Nos llegan ahora con un charango, tocando el charango, bueno, y ese instrumento musical, y sobre todo las voces y los coros, las armonías armoniosas de este grupo vasco para toda la España y, como no, para todo el mundo. Mocedades.

Bien, ahí estaban y seguirán estando a lo largo de lo que queda de este programa Mocedades también. Vamos con una cantante, cantando en español, aunque ella es, creo que, o portuguesa o brasileña. Es Martina. Y una de las canciones, una de nuestras canciones favoritas de Dentro de Ti. Hoy daría yo la vida por no verte más.

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1: Una canción que perfectísimamente y realmente da a demostrar y a ver la distancia que hay del amor al odio. Hoy daría yo la vida por no verte más. Hoy daría yo la vida por volverte a ver. Pero late en mí un corazón enamorado que habla siempre así. La guerra del amor y bueno, y también otro tipo de guerras. La guerra cruel.

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1: La guerra cruel en mocedades, canciones muy bonitas. ¿A cuál más bonita? Son todas para ti. Es todo para ti, este programa 259. Otra de nuestras canciones favoritas de este programa, tanto si la canta Iván como si la canta José Luis Perales. Hoy escuchamos a José Luis Perales de nuevo. Te quiero tanto.

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2: Y sueño con tener tu corazón. Te quiero tanto. Y son eso, las palabras que comunican esos sentimientos. Las palabras que se dicen unas personas a otras a veces llegan al corazón y otras se te clavan en el alma, haciéndote daño. Otras elevándote al séptimo cielo. Pero siempre y siempre las palabras son ese medio de comunicación que pueden hacerte sentir todo. Las palabras.

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1: Aquí todas las tienes y las tendrás hasta las... bueno, hasta el final del programa. Es que iba a decir la hora y no se puede decir la hora. Porque este programa se escuchará en distintas horas y horarios y programaciones distintas. Aunque sí, nos quedan 30 minutos, vamos a decirlo así, para poner punto y final a este programa. Vamos con más canciones, nos quedan más de mocedades, nos quedan más de otros artistas. Y una que a mí me gusta mucho, de Rocío Jurado, ni más ni menos, ala, casi nada. Ahí está Rocío Jurado que nos canta desde el cielo este amor marinero. Oye, qué bien me ha quedado. De verdad, no lo he preparado, ¿eh?

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1: Buena elección. Bien, pues seguimos con mocedades. Para mí una de las mejores y más... ¿Cómo te diría? Esta mañana cuando estaba haciendo la selección musical, aunque esta canción la he meditado muchísimas veces, lo que dice en ella, pero he pensado, ¿dónde estará esa mujer, la que, digamos, se canta en esta canción, que la quiero para mí? Fíjate, para decirlo yo, esa mujer la quiero para mí. ¿Qué mujer? Dios mío, si la encontrara yo, ¿dónde está esa mujer? Esa que dice que tú me admiras porque callo y miro al cielo, porque no me ves llorar y te sientes cada día más pequeño y esquivas tu mirada en mi mirar. Ahí está. Tómame o déjame, y si vuelves, trae contigo la verdad, trae erguida la mirada, trae contigo mi rival. Si es mejor que yo, entonces podré llorar. Qué maravillosa mujer dentro de la imaginación de don Juan Carlos Calderón.

bien, después de esa descarga emocional con Tómame o Déjame de Mocedades, continuamos con una voz impresionante, un recuerdo impresionante de aquel cantante de color, Nat King Cole. Una canción dedicada a la creación de Leonardo da Vinci, Mona Lisa.

Ay, qué voz, qué voz, qué voz, Nat King Cole. Cantando en inglés, Mona Lisa. Qué bonita, muy bonita. Dentro de ti, dentro de ti. Muy dentro de ti. Y sí, 259 veces me has sentido dentro de ti. Así que ya me conoces, ya nos conocemos, ¿verdad que sí? La emoción, el amor que hemos sentido a lo largo de tanto tiempo. Y bien, por si te faltaba alguna canción de mocedades por escuchar, te invito a escuchar una más.

Qué canción más sutil, ¿eh? Poxa, Mocedades. Llevamos una semana un poco húmeda. Antes hablamos de las calenturas, ahora hablamos de las humedades. No seas mal pensado, Ada. Bueno, es lo que estaba yo pensando, que esta semana pues ha llovido bastante. Hoy por aquí no, ayer mucho, hoy no, y la semana que viene también va a llover de nuevo. Pero bueno, que yo me imaginaba a mi gatita, que tengo una gata blanquita muy bonita que se llama Diana. Además es muy cariñosa, está todo el día tumbada en una, ¿cómo te diría yo?, mesita que tengo en la cocina, todo el día tumbadita allí, echa una bolita, qué bonita. Bueno, pues no sé, me hubiera gustado o me gustaría verla a Diana, a la gatita, subida en el tejado y bajo la lluvia.

0: Pues a ver, ¿quién te va a cantar? ¿Quién te va a tocar la guitarra? ¿Quién te va a hablar en la radio? Como siempre, José Antonio Carrasco Castaño. ¿Cómo no? A ver, ¿quién te va a cantar? Pues ¿quién te va a cantar? Pues el de siempre. El canta noches, el canta madrugadas de José Antonio. A ver. Bien, ha sido todo un placer de ofreceros estas canciones de mocedades que para muchos y muchos y muchas les encanta recordar siempre. Y me encanta que dentro de ti formen parte de este programa. Pues nada, recogemos todos y todo y volvemos la próxima semana con más canciones, más sentimientos, más emociones, como siempre, dentro de ti. Que lo pases muy bien. Que tengas felices sueños. Chao, baby.
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Se lo he dicho, pero nunca estaba. ¿Qué tal? ¿Cómo va esa tarde, mañana, noche? ¿Cómo va ese momento para relajarse? ¿Cómo va este flor de luna, Moonflower? Pues estaremos prácticamente una hora contigo para escuchar canciones románticas que nos relajen y que lleven nuestro corazón a la paz interior. ¿Y tú? ¿Qué tal? ¿Cómo estás?

Y tú, que lo eres todo, y tú, que formas parte de este flor de luna, relájate conmigo, reflexiona, y a veces, ¿qué debo hacer yo para olvidarla?

¿Qué de hacer para olvidarte? Tú que tienes un nombre especial, que formas parte de esos nombres tan bonitos de mujer. Natalie.

Pues sí, esa cama de rosas, donde puedes tumbarte tranquilamente a recordar. Y es muy de película eso de una cama de rosas. Esto no es una película, pues simplemente es decirte que no hay amanecer si no estás tú. Ain't no sunshine.

Y aunque sea con un poco de ritmo, no viene nada mal. Ain't no sunshine, no hay sol si tú no estás. Y si tú no estás, simplemente esto quedará como una locura. Eso sí, sin partitura alguna.

Pues no hay más tiempo para esperar. Y espero que te haya gustado este ratito de grandes canciones románticas. Algunas más alegres que otros días, pero bueno, a veces pasa. Voy a derrochar más lágrimas sin fin. Hasta el próximo programa.

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Y hoy queremos hablar del corazón. Sí, ese corazón que nos late a todas horas, que es el culpable de muchas veces del amor o del desamor. Ese corazón que a veces nos trae loco.

Así el corazón es el que manda. El corazón es el que te hace sentir. Late más rápido cuando te ve. A veces hay que tener mucho corazón,

corazón. Y late por ti. Ojalá ese sueño se haga realidad un día. Ese corazón perfecto que lata junto al tuyo.

Dos corazones, dos historias. Así funciona a veces. Incluso a veces, cuando una de las historias no funciona, llega el eclipse total del corazón.

Eclipse total del corazón. Sí, a veces. Y no es, digamos, lo normal de encontrar el amor a la primera y ser para toda la vida. Es muy complicado. Así que muchas veces, la mayoría de personas, nos hemos encontrado con el corazón de mudanza.

corazón de mudanza. Y a veces por escuchar el corazón puedes acertar. O incluso puedes pensar que te has equivocado. En todo caso, escucha tu corazón, que al final es que normalmente lleva la razón.

se escucha ese corazón. Porque el único que sabe lo que pasa en ese corazón eres tú. Dentro de tu corazón. Y yo, claro, dentro del mío.

y hoy hemos compartido nuestro corazón. Corazón y corazón. Claro que sí, importante en cualquier relación. Mira, y he hecho hasta una rima. Nos vamos a ir con la mejor música posible. Un tal Roberto Carlos, cantando de corazón a corazón. Nos va a servir para poner punto y final al Flor de Luna de hoy.

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3: Nos encanta la buena música. Bienvenido. ¿Qué tal? ¿Cómo estás? Bienvenido a esta emisora de radio. Tenemos un montón de canciones y de temas durante los próximos 60 minutos. Temazos por los que no pasan los años y son como el buen vino. Con los años, pues suenan mejor. Arrancamos girando la ruleta. Bienvenido. Guateque en España, años 60-70.
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See You Later Alligator era un clásico de Bobby Charles, popularizado por Bill Haley, y esa es la versión en castellano, Hasta la vista, cocodrilo. Yo son los Yopis, en el año 1960, una letra que mezcla humor y metáforas de desamor, como es Hasta luego, cocodrilo, no pasaste, de Caimán. Sigue el guateque, siguen los recuerdos, año 1968, Bring a Little Lovin', Los Bravos.

Este fue un éxito de los Bravos después de su archiconocido Black is Black. Curiosamente, esta canción fue escrita por el dúo estadounidense Harry Banda y George Young, y aunque los Bravos la popularizaron en España y en Estados Unidos, tuvo más repercusión en versiones de otros artistas. El grupo llegó a interpretarla en programas de televisión europeos y la canción se ha mantenido como un icono de la década de los años 60. Hablar de los 60 es hablar de ella, de Karina, Las flechas del amor.

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0: Pues sí, comenzamos hoy nuestra temporada 2010-11, nuestro curso radiofónico, después de estas largas vacaciones de verano.
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0: Y lo empezamos
7: detrás de los
0: conmemorando este otoño
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0: que nos ha caído encima.
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0: Un programa hoy dedicado al otoño.
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0: Con este
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0: Joan Manuel Serrat y esta balada de otoño.
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0: Todo el programa
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0: hoy es

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Cómo me gusta Joan Manuel Serrat. Nos vamos a este a modo de bolero que nos interpretan tres grandes del bolero, un trío genial, los tres diamantes. Es Luna de Octubre.

además suena hasta melancólico y todo, porque el otoño, con eso de que caen las hojas, se pone tristón, nos da un poco de melancolía. Tarde de otoño en Platerías. Una canción muy famosa que nos canta García Guirao.

Es que hasta suena así un poco. Es que el disco este que os he puesto es de aquí, de cartón piedra, con un agujero en medio. Gordo, un agujero gordo, que no sé, ahora también llevan agujeros, no sé para qué. Roxette, como la lluvia en el cristal, cantando en castellano además. Esta mujer que donde más éxito ha tenido ha sido en España.

Yo todavía no he visto las castañas, pero no desespero, no desespero. Ahora nos vamos a otros aires que no tienen nada que ver con estos, como podéis comprobar, con este sonido de balsito cruzado que nos trae desde Argentina Nelly Omar, Rosas de Otoño.

No podían faltar nuestros buenos amigos que siempre andan por esta casa. Esta vez nos traen una adaptación de Vivaldi, Otoño de Mocedades.

guaperas, que también tiene aquí su cabida, que nos canta Luna de Otoño. Fijaos como la luna tiene especial importancia en otoño. Es Miguel Gallardo, que nos volvía loquitas, cantándoles cosas como

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1: Tenía que cautivar cantándoles estas cositas, ¿verdad? Esto era muy de Guateque también. De esquina con bombilla rota y cosas de esas. O de aquellas que se les ponían papelitos.

0: Cómo me gusta este hombre, qué voz, qué canción. Es para ponerle un marco ahí, si pudiéramos. Es Tito Rodríguez, el mismo que viste y canta.
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0: Así se titula este bolero, que es que lo borda.
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Estos sonidos melodiosos nos venimos aquí al terruño patrio, a la piel de toro, a escuchar a Enrique Montoya con una canción que tiene de otoñal lo que la edad de la persona a la que está dedicada es esta canción, con un poquito de deje decadente.

como suena ya, es que se les reconoce antes de oír sus voces, sus seis voces. Es Estela Raval con los Cinco Latinos, inconfundibles con este concierto.

¡Qué ganas tenía de estar aquí! Fijaos, fijaos. Estos somos un poquito nosotros en este programa. En este programa vamos siempre contra la corriente. Por eso desempolvamos lo que ha gustado a la gente desde que andaba brincando alrededor de la hoguera y no ese chunchun nefando que te atiza en la mollera. Que somos gente sincera. Nuestra música es así. Capullito de alelí, tatuaje, la campanera, ojos verdes, soy minero, silbar la vaca lechera y besar con un bolero. Es canción que permanece, es música que no pasa, es recuerdo que apetece andar oyendo por casa. Escúchanos y verás que el túnel del tiempo hace que el corazón marcha atrás, a tu infancia te desplace. Aquí se viene a reír, disfrutar y divertirse, y hacer memoria al oír sonidos que vimos irse, pero no se irán del todo porque les tienes cariño y conservan, de algún modo, lo que te queda de niño. Que sí, que teníamos muchas ganas de volver de vacaciones. Que esto, al fin y al cabo, esto de hacer radio no es como lo de ir al colegio, ¿eh? Pero cuando tenía que ir al colegio ya no tenía tantas ganas. Dani Daniel, viento de otoño nos va a cantar. Otra bonita canción, qué lástima Dani Daniel, qué canciones tan bonitas tenía y qué bien las cantaba. Hay cantantes que no se explica uno por qué,

Dani Daniel, ese era él y estos son ellos dos. Hermanitos, tan monos que eran estos chicos, cómo se han echado a perder, cómo pierden los cuerpos, que diría Lina Morgan. Será que llega el otoño. Una canción de Pecos.

A estos que vienen ahora seguramente no les conocéis, pero esta canción suena muy bien. Son los New Trolls. Aquella caricia de otoño. Ya veréis cómo os gusta.

0: un clásico de la canción otoñal. Es esta canción de las hojas muertas que nos interpreta Antonio Prieto.
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Y este para mí es el número uno. El número uno de los cantantes románticos. José Guardiola. Qué discografía tan extensa. El amor bajo la lluvia.

0: de canción de amor, mientras ríe la luna con su reír burlón.
1: Ay, cómo me gustan estas canciones. Incluso a Maritrini la vamos a poner con su vals de otoño. Qué tardecita tan otoñal, para darnos y daros la bienvenida al túnel del tiempo.

0: Ay, ya nos despedimos con otra canción de otoño, esta vez de José Luis Perales. A mí no me gusta José Luis Perales, pero sé que a mucha gente sí.
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0: Espero que os haya parecido bien, que os haya gustado este inicio del nuevo curso radiofónico aquí en Radio Tulari Radia. Este nuevo recomienzo del túnel del tiempo ya va a ser la cuarta temporada.
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0: La cuarta o la quinta, bueno. Y ya sabéis, nos volvemos a escuchar mañana a la misma hora, en el mismo sitio.

Buscamos gente como tú, con buen gusto para la música. No tengas prisa. Estás en la calle de los sueños. 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

Qué placer más grande. Estar con gente que se le ilumina su kiosco. Gente que mira el sol. Gente que cuida a mayorcitos. Gente que no le funciona el móvil. Gente que toma un cafelito ahora mismo. Gente que cuida a enfermitos. Es un placer volver a la calle de los sueños y estar junto a ti. Comenzamos con Commodores para darte la bienvenida. Y este clasicazo llamado Nights.

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gente que pasa frío. 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Gente que pasea. Gente que conduce. Gente conducida. 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

¿Cuántas veces has paseado cerca de un río? Hasta incluso subir por su puente. Quizás fuese el río Pío. Presuntos implicados.

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Qué difícil es decir lo siento. Chicago. Obra maestra. Llenando el corazón.

canciones que llevan luz y que alumbran todo a su paso. Sopra Contrariar, cuando acaba el placer.

Qué bonito es sellar con un beso la amistad. Though we gotta say goodbye. Y sobre todo el amor. Me gustan más esos besos. Los besos prolongados del amor. Bobby Dinton. 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Sellar.

Es curioso lo que te encuentras en Facebook. Dice sentidos. El ser humano es la paradoja de los animales. Solo mira por él mismo, pero siempre anda fijándose en lo que hacen los demás. No se huele nada, pero mete las narices en todo. Nunca escucha, pero oye lo que quiere. No tiene pelos en la lengua, pero si se la muerde, se envenena. Se deja la piel, le dan la mano y coge el brazo. El ser humano tiene 5 sentidos, pero no hace lo que siente, o no siente lo que hace. Por eso, prefiero ser persona.

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1: 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Con la desesperación adolescente, con la paz que provocas en mi alma. 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

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Que sabes siempre estar ahí. 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

contraluz. Como mejor se dan los besos. Nos hemos hecho un pequeño lío ahí con los dedos. Esto es de Lorca. Te quiero.

¿Qué de tiempo hace de esta canción? Pero sigue viva en el corazón de muchas personas. Son collages como dos niños.

llegan los olores de aquellos momentos. Nos recorre un escalofrío por la piel escuchando estas canciones tan bonitas. Juan Gabriel,

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Es el nombre de una mujer llamada Beth. Es una de las baladas de aquel grupo que salían totalmente maquillados, con la cara del diablo, la luna, el gato, Kiss. Y me sirve para decirte que voy a seguir pensando en ti. Que aunque ahora me vaya, seguiré buscando baladas. Cuídate mucho. Y gracias.

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3: Payaso es el nombre del 22º álbum de estudio del cantante mexicano Javier Solís. Fue lanzado en 1965 y es uno de sus últimos álbumes antes de su muerte, ocurrida en 1966.

Señora del Mar es un tema de 1997 de Juan Perro, extraído por supuesto de su álbum La Huella Sonora.

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2: Corre el año de 1986 en México. El ídolo de la canción, Juan Gabriel, nos presenta en esta ocasión el tema Hasta que te conocí. No sabes.

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un tema de 1984 de José José y que esta vez lo escuchamos en una versión de 2013 junto a Gianmarco.

Pues nos quedamos a continuación con uno de los grandes bolerazos de Luis Demetrio, La Puerta. Estamos en México, en 1958.

Nos adentramos en el género de la música regional mexicana. Para ello nos vamos al año 1985. No discutamos, ella es Lucha Villa.

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2: Se me olvidó otra vez, es una canción y un sencillo de Juan Gabriel, de su cuarto álbum de estudio Juan Gabriel con el Mariachi Vargas de Tecatitlán, de 1974. La canción es un tema ranchero que habla de un reencuentro imposible cuando el cantante olvida que la mujer que ama nunca le correspondió.

Hasta 1991 nos vamos, porque vamos a extraer un tema del álbum A Contraluz de Luz Casal, llamado Un Año de Amor.

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